0: Obrigado, obrigado.
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2: Gazeta FM, a hora certa, 5:47.